0: Gracias. Tenemos un enganchado de vuelta que vamos a hacer para proseguir. Que empezamos y dar tiempo al tiempo de esta forma. Cantamos.
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siempre. Hola, ¿cómo están? Este es un homenaje a una señora que ustedes conocen. ¡Sale! ¡Sale!

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1: Bienvenidos para todos ustedes, ese grito para recibirla en este escenario. Miss Cumbia 2, con ustedes, Flor Álvarez.